0: Están borrachos todos. Fuera los borrachos.
1: Todo.
2: Yeah. 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Para todas las minas brasileiras. Las minas. Nova York. 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Beleza pura. Kojak. 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Me deixa falar contigo.